con 24 o 25 años, Pietro Paolo Pelandi, con su seudónimo ya puesto, Pelion, se presentó en una especie de casting que hicieron en una discográfica con este tema. La compañía se llamaba American Disco. Digo, para que te des cuenta.

0: con 24 o 25 años, Pietro Paolo Pelandi, con su seudónimo ya puesto, Pilion, se presentó en una especie de casting que hicieron en una discográfica con este tema. La compañía se llamaba American Disco, digo para que te des cuenta de cómo apuntaban directamente al mercado estadounidense y al surgimiento de los sintetizadores como instrumento novedoso, ¿no? Como para hacer música desde otro punto de vista y no con instrumentos orgánicos, sino con máquinas. Así entonces, con esta letra que habla de chicos, de un mundo mejor para los chicos, Pietro Paolo Pelandi conseguía su primer contrato discográfico y ahí al toque, en 1984-85, salía su primera placa, su debut en el mercado, Springtime, que es esto. Estamos escuchando Pilion, Happy Children.
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2: 9 de la noche, 5 minutos.
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0: suena esta banda de Camden Town. Yo creo que tenía 15 o 16 años, Sioux. Sioux es el nombre con el cual se conoce al líder de esta banda, el cantante, tipo que es escocés de origen, pero que con la familia cuando eran muy chicos se mudaron a Inglaterra y parece que por su origen, por ser de Escocia, le hacían bullying en la escuela y rápido se consiguió el seudónimo, Sioux es el nombre de un viejo músico de jazz, para que lo dejaran de joder un cacho, ¿no? Y formó esta banda con un grupo de amigos haciendo ska, que es ese género musical que siempre permanece. Siempre parece una banda que hace ska o siempre parece una banda que se hace un temita dentro del género. Bueno, estos ingleses están pasando, son Madness y el tema es Our House.
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0: Si pensás que esta banda editó solamente tres discos y en esos tres discos pasaron dos cantantes, te resulta un montón, ¿no? Es un grupo de los 80, en aquellos ajetreados años 80. Acá el que canta es Clark Datchler, un tipo que además de cantar muy bien y ser muy carismático, tenía pinta, ¿no? Y eso, vendía. Está pasando Johnny Hedges, Turn Back the Clock.
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0: Así, en 2018, esta banda escocesa de Fratellis presentaban su disco Your Own Sweet Time, que es la quinta placa de estudio de esta agrupación de indie rock de garage que se formó en Glasgow, que vienen haciendo música desde hace unos 20 años. Este tema es un poco una alegoría de la joda, no tiene demasiado para analizar. También es bastante delirante el video, al cual le pusieron una producción importante porque era justamente lo que mostraba un nuevo capítulo en la discografía de este grupo, que son nuestros artistas de la semana. Pasaba de Fratellis, Stand Up Tragedy.
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0: La crítica habla de banda de culto cuando se refiere a estos neoyorquinos The Virgins, una banda que captura todo el espíritu post-punk que se formó en Nueva York en 2006. Quizás sea poco pronto hablar de banda de culto cuando todavía no cumplieron dos décadas, ¿no? Pero bueno, anda a saber cómo son los tiempos. Así se presentaban en Sociedad en 2008 con esta placa que es homónima, The Virgins, Rich Girls.
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son los Foo Fighters jugando a ser los Bee Gees. Canta Dave Grohl, y canta con un falsete impecable, imitando lo que hacía Barry Gibb cuando cantaba el original de esto. Es Bee Gees, el alter ego que toma esta banda cuando hace este tipo de canciones. Sonaba Tragedy.

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0: Se viene la banda de Adam Levine por Latinoamérica. El 27 de agosto va a estar empezando en Bogotá el recorrido, que lo va a llevar también por Ecuador, ahí en Quito, por Lima, capital de Perú, por Buenos Aires, en el Movistar Arena, y también en Brasil, donde van a estar haciendo una presentación en São José do Rio Preto. Está pasando Maroon 5 con Memories.
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0: Ella es Bonnie Raitt, una de las mayores representantes, no solamente del blues y del rock, sino de esta técnica de guitarra slide. De las primeras mujeres que la desarrollaron y la aplicaron en su propia discografía, acá ya estamos en la década de los 90, Bonnie Raitt, Something to Talk About.
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0: gran versión de un tema de un pedazo de banda como Beastie Boys, que habían surgido a mitad de los años 80 como tres tipos que estaban totalmente chiflados, pero que con el paso del tiempo empezaron a cambiar no solamente la estética del hip hop blanco, sino también cómo eso aplicaba a canales como MTV. Se habían hecho, te digo, casi virales cuando todavía esa palabra ni siquiera nos la imaginábamos. Esta versión es de una banda escocesa de hard rock que se llama Gunn, que hacen esto: You gotta fight for your right to party.
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0: Hablamos alguna vez de la versión original de este tema, que es de los años 70 de Joni Mitchell, cuando ella se había alojado en un hotel donde había un entorno natural espectacular, pero cuando miraba por la ventana, todo alrededor del edificio habían pavimentado y ella sentía eso como una especie de invasión. Entonces basó la canción en un taxi amarillo que estaba estacionado justamente ahí en el frente y que ella podía ver tranquilamente cuando se asomaba. Esa canción acá la hacen los Counting Crows, esta banda de rock alternativo que se formó en California en los 90. Sonaba Big Yellow Taxi.
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0: Lenny Kravitz entraba en los años 2000 con este disco, mostrando no solamente su oficio para hacer buen rock and roll, sino su plena vigencia, posicionándose en los primeros lugares del ranking de Estados Unidos. Llega Lenny Kravitz, Love, Love, Love.

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0: parece a mí que fue durante una entrevista radial en la BBC, donde estaba Jeff Lynne, que le empezaron a insistir con que volviera a reunir a su banda, a la Electric Light Orchestra. Bueno, hay diferentes cuestiones por las cuales no se podía volver a juntar a los miembros originales, pero sí se asoció con el tecladista de toda la vida, Richard Tandy, y juntaron una banda para poder hacer un único concierto que se hizo en el Hyde Park de Londres ante 50.000 personas en 2014. Después del suceso que provocó el show, Jeff Lynne se embaló y terminó grabando una placa que se llama Alone in the Universe, y eso además provocó un tour súper exitoso que terminó teniendo una presentación en Wembley ante 60.000 personas en junio de 2017, es decir, hace casi 10 años. En ese momento se graba esto. Es un tema de Chuck Berry que acá está haciendo la Electric Light Orchestra con Jeff Lynne, Roll Over Beethoven.
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0: Esto pasaba a mitad de los años 90, cuando el dúo Everything But The Girl lanzaba su octavo álbum de estudio. Es un disco que va a tener muy buen resultado en Estados Unidos, cuando de uno de sus temas, que es Missing, se hace una remix, y eso permanece durante mucho tiempo en los rankings y le da a esta dupla británica mucha presencia en el país norteamericano. En sí, el disco es mayormente acústico, de temas tranquilones, y esta es una versión de un viejo clásico de un dúo Mickey y Silvia, década de los 50. Ellos lo toman y lo actualizan de esta manera. Tracy Thorn, Ben Watt, Love is Strange.
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4: 10 de la noche, 7 minutos.
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0: lo instrumental, este tema suena con lo más tradicional de la música country, pero la voz es de Blake Shelton, artista que le sigue dando vigencia a ese género que es tan escuchado en Estados Unidos. Acá está ya con una carga de 10 años de trayectoria, es uno de sus discos más escuchados. Pasaba Blake Shelton, The Girl Can't Help It.
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0: Es como dicen algunos posteos en las redes, algunos mensajitos que te llegan por WhatsApp. ¿A qué edad te enteraste que Rockwell era el hijo del dueño de la Motown, de Berry Gordy? Kenneth Gordy es el nombre original de este tipo, nacido en Detroit en 1964, y ocultó su apellido justamente para conseguir oportunidades sin que sintieran la presión de que era el hijo de tal. En este tema, obviamente, usamos la agenda de papá porque los que hacen los coros son Michael Jackson y su hermano Jermaine. Es un tema que salió en el año 1984 y habla de una situación así medio como de paranoia, de persecuta, porque dice que alguien lo está mirando. Rockwell, somebody's watching me.
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0: En la década de los 80 y los 90 también, fundamentalmente en los 90, Italia fue un país proveedor de música, sobre todo para el viejo continente, para Europa, dentro de una tendencia que se llamó Italo Disco. Estos son dos productores tanos, dos tipos llamados Franco Amato y Andrea De Antoni, y el proyecto es W. Este tema es de 1979, hemos pasado acá a la versión original de KC and the Sunshine Band. Reclutan a un cantante inglés, William Nerain, para esto que en 1992 pegó muy bien. Se llama Please Don't Go.
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0: Este disco de 1995 de Van Halen cierra una etapa. Se termina una era, además, que es la de más éxito de este grupo de los hermanos Van Halen. Seis discos con la voz de David Lee Roth, desde el comienzo, ya en 1978, hasta mitad de los 80. Después llega Sammy Hagar, que no solamente aporta voces, sino también compone temas. Y con este cuarto álbum, con la voz de Hagar, se cierra otra etapa para pasar después a un disco más que va a tener la voz de Gary Cherone, como sabemos, el vocalista de Extreme. Y después un disco que sale en 2012 y marca el regreso tardío, ¿no?, de David Lee Roth, como para, digamos, los nostálgicos. Así se resume, en términos de discografía, más o menos, la historia de esta banda. Esta placa se llama Balance. Desde allí está pasando Can't Stop Loving You.
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0: Esta es una banda californiana que se llama Tesla, con sus raíces musicales muy hundidas en el blues, en el rock. En 1990 graban un álbum que es icónico, es un disco acústico, Fine Man Acoustical Jam se llama, haciendo referencia a que el quinteto hacía presentaciones con ese formato en un teatro de Filadelfia en ocasión de una gira de Motley Crue donde ellos hacían de teloneros. Ahí hay una versión de Lennon y McCartney de los Beatles, We Can Work It Out. Ellos son fanáticos de los Beatles. Y en 2020, 30 años después de que ese disco se editara oficialmente con sonido en vivo, lo volvieron a hacer, pero en este caso se llama Five Man London Jam, porque se van a Londres y se ubican en Abbey Road. Vuelven a hacer We Can Work It Out, entre otros temas, y acá nosotros elegimos este para compartir con vos. Pasaba Tesla en vivo, Tied to the Tracks.
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0: El que canta es Ney Lisboa, nacido en Río Grande do Sul, un compositor, un cantante brasileño muy reconocido por sus letras, por sus temas, acá con una versión de una canción que se hizo en la década de los 60. Hay dos versiones muy importantes en la voz de Harry Nilsson, la original que salió en un disco y la del 69 que está dentro de la banda de sonido de una película, Midnight Cowboy. Es una película que protagonizan John Boyd es el papá de Angelina Jolie y Dustin Hoffman. En ese momento la canción vuelve a tener mucho auge y vuelve a sonar en las radios y habla en la letra de un tipo que quiere alejarse del ruido de la ciudad hacia un lugar más tranquilo. La versión de Ney Lisboa de esto que es Everybody's Talking.
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0: Cuando Amos Lee, con más o menos unos 30 años, llega a este disco debut, que es un disco homónimo, ya tenía un trayecto dentro de la música como telonero o muchas veces como colaborador de músicos como Nora Jones, Bob Dylan, Elvis Costello, Paul Simon, Van Morrison, bueno, y tantos otros. Con un contrato bajo el brazo firmado con el sello Blue Note, sello de jazz, bueno, lanza este conjunto de canciones. Pasaba Amos Lee, Give It Up.
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0: Canta Brian Ferry, suena Roxy Music. Este es el quinto álbum de estudio de la banda, sale en 1975. Acá hay un antes y un después, porque incluso cuando termina la gira de presentación de este disco, la banda se desarma. Pero no es que termine acá la historia, porque vas a ver que hay dos o tres discos más, incluso algunos ya pisando la década de los 80 y muy conocidos, ¿no? Avalon, por ejemplo, del 82. Pero ya es otra cosa, porque no es la formación original. Incluso algunos cambios en la formación se dan por accidentes de algunos de los músicos, ¿no? Creo que hay uno que se rompe un dedo o una cosa así. Y la historia va a ser otra de aquí en adelante. Va a ser más una carrera solista de Brian Ferry que otra cosa. De hecho, Ferry va a lanzar sus discos propios y va a empezar a remontar como artista por su lado, más allá de la banda que lo había hecho famoso y que él había fundado en 1972. Esto es parte de Siren, entonces, quinto álbum de estudio de esta banda. Me gusta la inspiración del tema. Contaba en una entrevista que daba Ferry que había uno de los integrantes, yo no sé si es integrante de la banda, uno de los plomos, que nunca se hacía demasiado problema por nada y siempre tiraba la frase, bueno, es para tanto. Por eso la letra del tema empieza diciendo así, no es para tanto y qué sé yo, y bueno, es la historia de esta canción. Sonaba Roxy Music, Love is the Drug.
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0: Richard es una de las figuras que todavía no tiene su película biográfica. Hay un proyecto que ya se anunció varias veces, nosotros incluso hemos hecho eco de esos anuncios y vos dirás, este tipo está chiflado, cuántas veces dijo y al final no pasó nada. Y no pasó nada, porque el guión fue de una mano en otra, cambiaron los directores, cambió el proyecto. Siempre es complejo retratar en una película la trayectoria de una figura como esta. Hay que tomar en cuenta que este año Cher está cumpliendo 61 años de trayectoria. Allá en 1965 había conocido a Sonny Bono, era muy joven, tenía 20 y pico de años. Tuvieron mucho suceso en la televisión, ahí empezaron los cimientos de su carrera. Y bueno, es bastante complejo pasar y contar las cosas y que estemos todos de acuerdo, ¿no? Aquí pasa Cher, esto es Bang Bang, My Baby Shot Me Down.
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0: sonido rutero. Si vas a salir de viaje y pones un disco de Steve Miller Band, seguramente vas a sentirte acompañado por muy buenos temas. Esa guitarra que suena de una manera tan especial que toca el propio Steve Miller. Este tema que tiene en su letra referencias a otras canciones que él mismo compuso en discos anteriores, como una autorreferencia a su propia obra, y es uno de sus mayores éxitos allá en la década de los 70. Pasaba Steve Miller Band, The Joker.
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Don't Do Me Like That se llama este tema de Tom Petty and the Heartbreakers, que nos va arrimando al final del programa. Se nos terminó, pero volveremos en la próxima edición. Esto va a ser muy pronto. Espero que la hayan pasado bien. Me acompañaron, como siempre, Jaime Alfredo Núñez en la voz artística, Karina Fiori y Virginia Pacetti en contenidos, Pablo Espoto, operación técnica y puesta en el aire, Marcelito Ferraro musicalizando y Javier Retorto en producción general. La despedida es con Iggy Azalea, Trouble. Chau. Right.

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5: 11 de la noche, 7 minutos.
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1: 4 de la mañana, 3 minutos.
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1: 7 de la mañana, 4 minutos.
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1: 8 de la mañana, 3 minutos.
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12: 9 de la mañana, 9 minutos.

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1: Trump se duerme en pleno acto oficial. El presidente Donald Trump fue captado durmiendo durante un evento en la Casa Blanca, lo que ha generado una serie de comentarios divertidos en redes sociales. Iván Noble se sumó a las críticas con un ingenioso comentario sobre la situación.
0: Nacionales.
2: Mirtha Legrand y otros en presentación de libro. Mirtha Legrand, Graciela Borges y Adrián Suar fueron algunos de los invitados destacados en la emotiva presentación del libro Pasen y lean, del productor Carlos Rotenberg. La obra recorre su historia en el mundo del teatro.
0: Deportes.
1: Thiago Almada habla sobre su llegada a River. Thiago Almada compartió detalles sobre su llegada a River Plate, destacando el llamado del entrenador Eduardo Coudet como fundamental para su decisión. Almada se mostró entusiasmado y comprometido con el nuevo desafío.
0: Espectáculos.
2: Lucy Davis revela diagnóstico de cáncer incurable. La actriz Lucy Davis, conocida por sus roles en The Office y Sabrina, anunció que fue diagnosticada con cáncer de mama en etapa 4. A pesar de la difícil noticia, Davis afirmó que no tiene miedo de lo que vendrá.
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7: Hola, ¿cómo están? Bienvenidos. Esto es el Club Retro. Llegamos, edición de día miércoles. Miércoles ya, ¿cómo viene, no? Miércoles a full aquí en este mes de agosto, miércoles 12, preparados para disfrutar de un programa realmente maravilloso. En un ratito te voy a contar qué cosas pasaban un día como hoy, ¿sí? Porque los Beatles casualmente debutaban en un lugar muy importante, pero vamos, bienvenidos.
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7: ¿Cómo están? Bueno, ahora sí, comenzamos oficialmente este programa que va a tener de todo. Hoy vamos a escuchar muy buenas canciones, pero por sobre todo saber que un 12 de agosto de 1964 se estrenó en todos los cines de Estados Unidos la primera película de los Beatles. Hacían su debut en Hollywood un día como hoy con la película Anochecer de un día agitado o A Hard Day's Night, que fue filmada en pleno apogeo de la Beatlemanía y fue difumada la ficción con la realidad, ¿no? Los miembros de la banda se interpretaban a sí mismos y obtuvieron dos nominaciones a los premios Oscars y también inspiró a muchas películas, series de televisión que décadas después terminaron siendo una especie de videoclip, ¿no? Un día como hoy los Beatles llegaban a Hollywood. Y dos años después, en el 66, los Beatles actuaron en el Anfiteatro Internacional de Chicago, que sería la primera parada de la última gira por los Estados Unidos. Muy loco. Y en el 89, ¿se acuerdan? El Festival de la Música por la Paz se dio en Moscú. Comenzó en el Estadio Lenin de Rusia, un evento donde reunieron artistas como Ozzy Osbourne, los Motley Crue, estuvo Bon Jovi, Skid Row y cerró la banda Scorpions con sus Vientos de Cambio, Wind of Change, un día como hoy, pero de 1989. También Prince tuvo su primer concierto en el Reino Unido en el año 86 en el estadio Wembley, tremendo estadio, ¿no?, que habrá marcado la historia de muchos artistas. Cosas que pasaban un día como hoy. Y en el 84, Lionel Richie cerró los Juegos Olímpicos de Verano de Los Ángeles con 9 minutos de la canción All Night Long. Una canción que apareció y que convirtió al ex miembro de los Commodores en una sensación mundial como solista. Tremendo, un día como hoy. También nacía Ray Hay de Culture Club y Buck Owens. También nació un día como hoy, pero del año 1929. El rey del pop en esta edición repleta de buenas canciones en este miércoles, en este 12 de agosto. Sí, ahí está, con otro de los temas que hizo bailar a todo el mundo, ¿no? Sangre en la pista de baile. Bienvenidos al club.

Qué placer escuchar al rey del pop, a Michael Jackson, año 1997, y una canción que narra la historia de una mujer llamada Susie, que en este caso atrae a los hombres para luego traicionarlos, explorando temas de traición y de peligro en una pista de baile. Bueno, ahí estaba sonando esta canción que forma parte de su disco, que tuvo remezclas, tuvo canciones realmente muy muy buenas, Blood on the Dance Floor. Ahí estabas escuchando uno de los álbumes que consolidó como uno de los éxitos más destacados de finales de los 90 al rey del pop, número uno en el Reino Unido en el UK Single Chart. Y del rey del pop pasamos a la reina del pop, ella es Madonna. Abre tu corazón, open your heart, arriba el volumen, estás en el club.

Open your heart, abre tu corazón para mí, decía la reina del pop, una canción que formó parte del disco True Blue hace unos cuantos años atrás, un tema que hizo historia aquí, como este miércoles que hace historia con toda esta música, señoras y señores, girls and boys, con ustedes, Blur.

Blind Melon te acompañaba en el club año 1992, un himno del rock alternativo, habla de la depresión, del aislamiento social, de la búsqueda de un lugar donde uno realmente pueda encajar. Blind Melon, una banda norteamericana que mezclaba psicodelia con folk rock. Un temazo llamado No Rain fue un éxito muy fuerte, no alcanzó el primer lugar en Estados Unidos, pero sí en varios lugares y en varios rankings de América. Señoras y señores, esto es el Club Retro, esto es la máquina del tiempo y seguimos así.

Era Aja, qué canción, por favor, Crying in the Rain, llorando en la lluvia. Temazo de esta agrupación noruega, estás en el Club Retro.

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13: 10 de la mañana, 10 minutos.

Qué linda selección, qué buena canción, qué buena forma de comenzar un nuevo segmento con un tema del año 90 que formó parte del décimo álbum de estudio X, ¿no? De In Excess. Una balada que habla del alivio, de la paz que proporciona estar presente con un ser querido en esos lugares donde se pone difícil. By my side, a mi lado, decía In Excess, esta banda australiana. Y un temazo. Meredith Brooks llega este miércoles aquí en el Club Retro. Ella dice que es perra, bitch. Meredith Brooks, arriba el volumen.

Ahí estamos, con un poco de dolor de garganta, pero llevando el programa con Meredith Brooks haciendo Bitch en la máquina del tiempo, en el club. Llega la enorme Mariah Carey. Qué buena voz. Hoy grandes voces femeninas. Esto se llama Hero, Mariah.

Siempre es un placer presentar a Natalie Imbruglia, año 1997, un himno del rock y el pop que habla de esto de ser vulnerables, de desilusionarnos cuando nos damos cuenta que la pareja no es quien se creía. Y esta australiana Natalie Imbruglia salta a la fama mundial con esta canción, con Torn, que tiene una interpretación increíble, ¿no? Nosotros seguimos en el Club Retro, en la máquina del tiempo, ahora con los Gallagher, los Oasis. Un miércoles tremendo, con muy buena música. Suenan los hermanos Gallagher, suena Oasis. Esto es Wonderwall, quédate en el Club Retro.

Tremenda canción interpretada por el señor Paul McCartney, que dice presente. Muy buen tema, de los 90, ¿no? Young Boy. Y también por los 90 sonaba este grupo llamado Pet Shop Boys, haciendo un cover de la década del 70. Habían cantado esta canción los Village People, pero los Pet Shop Boys la reinventaron. Esto es Go West.

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1: Estados Unidos ataca buque mercante en el Golfo de Omán. Estados Unidos disparó contra un buque mercante en el Golfo de Omán que intentaba violar el bloqueo marítimo impuesto a Irán. Este incidente marca un nuevo capítulo en las tensiones entre ambos países, que se intensificaron con las recientes acciones militares en la región.
0: Nacionales.
2: El gobierno suma a Sturzenegger tras revés en el Senado. El ministro de Desregulación, Sturzenegger, se incorporó a la mesa política del gobierno luego de un revés en el Senado. Durante 3 horas en la Casa Rosada se definieron nuevas estrategias políticas mientras se evalúan los tiempos de las próximas iniciativas.
0: Deportes.
1: River podrá llevar hinchas a Banfield. River Plate recibirá la autorización para llevar hinchas en su partido como visitante ante Banfield, correspondiente a la 7ª fecha del torneo clausura. Esta decisión marca un paso importante para la inclusión de público visitante en el fútbol argentino.
0: Espectáculos.
2: Rosalía genera celos en Chile y Colombia. Rosalía compartió un mensaje sobre sus shows en Argentina que provocó celos en Chile y Colombia. La artista se reconcilió con su público argentino tras la polémica por un video relacionado con la victoria de España en el Mundial.
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Desde el Unplugged de Eric Clapton, ¿no? Grabado en los estudios Windsor en Inglaterra, Leila, ni más ni menos que un clásico aquí en el club. Señoras y señores, viajamos a la década del 90. Uy, esto es Crystal Waters haciendo Gypsy Woman. Esta mujer gitana, ¿te quedas con nosotros? Disfruta del club.

Love to Hate You, amo odiar, te decía, este dúo compuesto por Vince Clarke y Andy Bell. Estabas escuchando a Erasure, estás en la máquina del tiempo, estás en el club, comunícate con nosotros en Instagram, en Facebook, nos podés encontrar como el Club Retro, una canción mejor que otra. Seguimos celebrando la música. Esto es Easy, Faith No More, en el Club Retro.

La música de la mano de Iggy Pop y este Candy, año 1990. ¿Sabes quién colaboraba? Kate Pearson, de The B-52s. Habla del dolor de una ruptura en el amor y lo difícil que es olvidar a alguien que todavía se ama. Iggy Pop, aquí en el Club Retro, el padrino del punk, mostraba en esta canción tal vez un tema más melódico, más accesible, ¿no? Qué lindo miércoles. Se quedan con nosotros en el club. Celebramos la música, celebramos la vida, celebramos tus canciones.

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Y así comenzamos una nueva parte de este Club Retro. Y con Wind of Change, que un día como hoy en el 89 se tocaba en vivo por Scorpions en el Festival de la Música por la Paz de Moscú, en el Estadio Lenin de Rusia. ¿Se acuerdan? Así comenzamos un nuevo segmento en este miércoles 2.

una nueva parte de este club retro. Y con Wind of Change, que un día como hoy en el 89 se tocaba en vivo por Scorpions en el Festival de la Música por la Paz de Moscú, en el Estadio Lenin de Rusia. ¿Se acuerdan? Así comenzamos un nuevo segmento en este miércoles 2.

que es una canción increíble, destacada en la década del 90. Los que cantan este Vientos de Cambio son los Scorpions, una banda que supo llegar también a los primeros lugares, no solamente con este tema, sino con Still Loving You y otras tantas canciones. Vientos de Cambio, década del 90, en esta edición de Día Miércoles, estás en La Máquina del Tiempo. I'm Too Sexy, ellos son los Right Said Fred, ¿te acordás? Explotaron, estallaban.

Pura energía de la mano de Everything But The Girl. Estabas escuchando Missing, otra de las buenas canciones. Y también tenemos rock en español del bueno. Y relativamente nuevo, ¿no? Sí, varias canciones. A ver qué es esto.

versión de Banda Los Chinos y de Cachorro López de Costumbres Argentinas, el clásico de Los Abuelos de la Nada. ¿Te quedás con nosotros? Seguimos disfrutando de este miércoles repleto de buenas canciones. Estás en La Máquina del Tiempo, estás en el club, vamos.

Esto es Me Hace Sentir, es una colaboración entre la versión original de Tour, la banda de Joaquín Levington, y Miranda con Ale Sergi y Juliana Gattaz. Aquí se escuchaba Me Hace Sentir, esto sigue con Elton John, señoras y señores, año 1989, pero destacada en los charts de la década del 90, una balada que habla del compromiso, de la madurez y el sacrificio, ¿no? De renunciar a deseos de cada uno para mantener viva una relación.

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16: Evacuación de animales en Medellín durante terremoto. Un video muestra el momento en que se evacuaron a los animales de una veterinaria en Medellín durante un fuerte terremoto. La situación generó preocupación entre los dueños de mascotas y se han compartido recomendaciones para garantizar la seguridad de los animales en estos casos.
15: Nacionales.
17: Festival Choco Gesell ofrece actividades para toda la familia. Choco Gesell celebra su 30ª edición con una variada propuesta de actividades para disfrutar en familia durante el fin de semana largo de agosto. La entrada es gratuita y habrá opciones de chocolate artesanal y cervezas locales.
15: Deportes.
16: Dibu Martínez se pierde la Supercopa de Europa. Dibu Martínez no podrá jugar la final de la Supercopa de Europa entre Aston Villa y PSG. La decisión fue tomada por el entrenador Unai Emery, quien ha decidido prescindir del arquero argentino para este importante encuentro.
15: Espectáculos.
17: Hijos de Cindy Crawford recrean histórica portada de Vogue. Kaya Gerber y Homer Gere, hijos de Cindy Crawford y Richard Gere, han recreado la famosa portada de Vogue que sus padres protagonizaron hace 34 años. Kaya, reflexionando sobre el privilegio de ser hija de famosos, desafía a otros a demostrar su valía en el mundo del modelaje.
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19: 11 de la mañana, 47 minutos. Seguimos.

Una canción increíble en este miércoles, un lentazo también de la década del 90 que lo interpretó Stevie B, que formó parte de la banda sonora de la película El Cartero. Era Because I Love You, miércoles espectacular, ahora de la mano de los Spin Doctors, que llegan al club con este Two Princes, dos príncipes y la mejor energía aquí en la radio, en la máquina del tiempo.

Era un tren fugitivo, estabas escuchando a Soul Asylum con este Runaway Train, otro tema que hizo historia, una canción editada en 1993, un tema de rock alternativo que habla de la depresión, de la desesperanza y la utiliza a través de la metáfora de un tren que está fuera de control, ¿no? Un tren fugitivo, pero fuera de control para expresar ese sentimiento que estaba perdido. Soul Asylum haciendo Tren Fugitivo.

Catriel, Paco Amoroso y Sting haciendo Hasta Jesús Tuvo un Mal Día. ¡Qué programa hoy! ¡Qué buenas canciones! Un miércoles increíble para alquilar balcones aquí en el club. Canciones, por un lado, de los 90 y por otro lado también temas un poco más actuales. ¿Te quedas con nosotros?

Versión increíble, ¿de la mano de quién? De El Cuelgue, ¿sí? Con Lito Vitale y Portal Sessions haciendo Solo se trata de vivir.

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Pasaba el año 1992, disco Wish, y uno de los grandes clásicos de la banda liderada por Robert Smith era The Cure haciendo Friday I'm in Love.

Otra de las canciones realmente bellísimas que nos regaló la década del 90 tiene que ver con esta banda llamada Ten Sharp. ¿Se acuerdan ustedes? Un dúo que hacían unas canciones únicas. Puntualmente creo que este fue el gran tema. Hubo otra canción, pero el One Hit Wonder fue este llamado You, una balada de esas que llenaba pistas, ¿no? Cuando se bailaban lentos, seguramente te acuerdes, salía todo el mundo cuando sonaban esos primeros acordes, ¿no? De Ten Sharp. Estás en La Máquina del Tiempo. Miércoles repleto de buenas canciones. Seguí con nosotros. Aquí en el club celebramos la vida, que es una sola. Y aunque estamos ahí con la garganta a medias, le ponemos buena energía con rock en español.

Gustavo Cerati decía Rapto aquí, con esas guitarras terribles, ¿no? Uy, esto también. Energía pura de la mano del señor León Gieco, que dice pensar en nada. Arriba.

Tremenda versión en vivo de esta banda argentina llamada Ser. Esto era Loco, tu forma de ser, casualmente, Ser. Sonando aquí en el Club Retro. ¡Uy, qué temazo, por favor! Seguimos disfrutando de las mejores canciones. ¿Se acuerdan de este temazo? Back for Good, Take That.

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7: Revés judicial al impuesto de Mamdani en Nueva York. Un juez bloqueó el impuesto a las segundas residencias de lujo propuesto por Zoran Mamdani en Nueva York, argumentando que incluía erróneamente a residentes permanentes. La alcaldía de Nueva York anunció que apelará esta decisión, mientras Donald Trump advirtió sobre las implicancias de esta medida para los ultrarricos.
6: Nacionales.
8: Milei giró 400 mil millones a Córdoba. El gobierno de Javier Milei depositó 400 mil millones a Córdoba, monto que se esperaba en dos cuotas. La provincia y la nación ya están negociando las condiciones de devolución mientras persiste la deuda de la ANSES con la caja de jubilaciones.
6: Deportes.
7: Boca venció a Deportivo Recoleta en Sudamericana. Boca Juniors se impuso 3-1 ante Deportivo Recoleta en el partido de ida de los octavos de final de la Copa Sudamericana. El encuentro, disputado en el estadio de Huracán, destacó por 3 tiros en los palos en un lapso de 10 segundos.
6: Espectáculos.
8: Sabrina Rojas habla sobre la salud de Luciano Castro. Sabrina Rojas se refirió a los rumores sobre una posible recaída de Luciano Castro, asegurando que habla con él todos los días. La actriz expresó su apoyo y habló sobre su situación tras la internación del actor en un centro terapéutico.
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Eran los Wallflowers, esta canción de la banda liderada por Jacob Dylan, que tiene un estilo de rock, muchas influencias de rock americano y también de folk rock. Año 1996, One Headlight, una canción que habla de la pérdida, ¿no? De la superación de obstáculos, del sentimiento de estar solo ante las adversidades de la vida. Fue una canción que obtuvo dos premios Grammys en 1998 como mejor canción de rock y mejor interpretación de rock por dúo o grupo, y se consolidó en los rankings de todo el mundo. Eran los Wallflowers aquí en el Club Retro.

0: Desde la banda sonora de la película Cuatro Bodas y un Funeral, qué temazo de los Wet Wet Wet, Love Is All Around, ¿no? Celebramos la música, celebramos la vida, celebramos a Iván Noble. Haciendo un clásico de Julieta Venegas. Me voy.
1: Por

Era Iván Noble, estabas escuchando acá en el Club Retro la música con este tema de Julieta Venegas, ¿no? Más versionado al rock, era Me Voy.

0: Indios haciendo Ya pasó aquí en La Máquina del Tiempo. Esto continúa, seguimos celebrando las mejores canciones acá en el Club Retro.
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0: de Night.

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9: Venezuela e Israel reactivan coordinación consular. Después de 17 años de ruptura diplomática, Venezuela e Israel han acordado reanudar la coordinación consular. Este acercamiento busca establecer mecanismos que faciliten las relaciones entre ambos países.
10: Nacionales. Coro Nacional de Niños se presentó en Diputados. Los integrantes del Coro Nacional de Niños realizaron una emotiva presentación musical ante la Comisión de Cultura, solicitando la reversión de su disolución. Al finalizar, un padre de uno de los jóvenes expresó su descontento con algunos legisladores de la Libertad Avanza que conversaban durante la actuación.
11: Deportes. Central recaudó en la Copa Libertadores. Central ha conseguido importantes ingresos en la Copa Libertadores gracias a los premios que entrega la Conmebol. Hasta el momento, el club ha recaudado una cifra significativa que refleja su desempeño en el torneo continental.
12: Espectáculos. Mbappé y Esther Expósito disfrutan vacaciones de lujo. Kylian Mbappé y Esther Expósito están disfrutando de unas lujosas vacaciones en el mar Mediterráneo. La actriz ha sido vista en Cerdeña, mostrando su estilo mientras comparte momentos con el futbolista.
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14: 1:00 p.m, 18 minutos. Seguimos.

banda alemana enorme llamada Propaganda, haciendo este Wound in My Heart, una herida en mi corazón, una canción muy buena. Habían pegado dos o tres canciones realmente muy fuertes los alemanes de Propaganda. Esta fue la gran balada, sin lugar a dudas. Una herida en mi corazón. Me acuerdo cómo se pedía esto en la radio. ¿Te quedás con nosotros?

Losing My Religion. Estabas escuchando ni más ni menos que a la banda liderada por Michael Stipe, uno de los grandes éxitos, Perdiendo Mi Religión, aquí en el club, en este miércoles, ya en la última parte. Nos quedan igual unos lindos minutos con canciones fabulosas. Joyride, uy, ¿se acuerdan? Roxette, Mary Fredrickson, Per Kessel.

Runaway Train, la música de la mano de Soul Asylum, aquí en La Máquina del Tiempo, otra banda histórica, otra banda que supo llegar a los primeros lugares en todo el mundo, otra banda protagonista, te diría, en la década del 90. Hoy, miércoles, tuvimos mucha década del 90, aunque también hubieron clásicos de otros momentos de la vida, ¿no? Aquí estamos en el club celebrando la vida, celebrando la música, y así llegamos al final de esta edición. Mañana jueves, si Dios quiere, nos volvemos a encontrar, como siempre, en la radio. ¿En dónde si no? Buena vida y hasta mañana, si Dios quiere.

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2: Advertencia sobre microplásticos en alimentos. El médico Jorge Tartaglione advierte sobre el uso del microondas, recomendando evitar el calentamiento de alimentos en recipientes de plástico. Según el especialista, los microplásticos presentes en estos materiales pueden tener un impacto negativo en nuestro organismo.
1: Nacionales.
3: Messi duda sobre su futuro futbolístico. Lionel Messi expresó sus dudas sobre su continuidad en el fútbol en una emotiva carta de despedida a su padre, Jorge. El capitán de la selección argentina compartió sus sentimientos en Instagram tras regresar a Estados Unidos luego de unos días en Rosario por la muerte de su padre.
1: Deportes.
2: Dibu Martínez se pierde la Supercopa de Europa. La Supercopa de Europa entre PSG y Aston Villa se jugará sin la presencia de Dibu Martínez, quien no podrá participar en este importante encuentro. El entrenador Unai Emery elogió a Luis Enrique, destacando su calidad como entrenador.
1: Espectáculos.
3: El dolor de Alejandro Fantino por su madre. Alejandro Fantino atraviesa un momento muy doloroso tras el fallecimiento de su madre. El conductor compartió un emotivo mensaje de despedida, agradeciendo por la vida que le brindó y expresando su profundo amor. La noticia ha conmovido a sus seguidores y al mundo del espectáculo.
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0: internacionales.
2: Estambul se convierte en el aeropuerto más transitado de Europa. Estambul ha superado a Heathrow y se ha convertido en el aeropuerto más transitado de Europa. Los aeropuertos de Turquía han recibido una cantidad de pasajeros que supera la población combinada de la Unión Europea.
0: Nacionales.
3: Salta reduce atención a extranjeros en hospitales. La administración de Gustavo Sáenz implementó un sistema de cobro a extranjeros en los hospitales, logrando un ahorro significativo. En 2023 se atendieron 31.561 pacientes extranjeros, cifra que se redujo a solo 10 hasta julio de este año.
0: Deportes.
2: River vende a Kevin Castaño a Atlético Mineiro. River Plate confirmó la venta de Kevin Castaño a Atlético Mineiro, marcando la segunda compra más cara de su historia. El presidente Di Carlo anunció los detalles de la transacción.
0: Espectáculos.
3: Priscila Krivokapic aclara rumores con Jonás Gutiérrez. Priscila Krivokapic se refirió a los rumores sobre un posible romance con Jonás Gutiérrez. La modelo aseguró: "No tengo nada que ocultar", dejando entrever que su situación sentimental es clara y sin secretos.
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1: Predicciones de Baba Vanga para lo que queda de 2026. Baba Vanga, la famosa vidente, ha hecho escalofriantes predicciones sobre lo que resta de 2026, incluyendo eventos como terremotos y la posibilidad de un contacto extraterrestre. Estas profecías han generado inquietud y expectativa a nivel mundial entre sus seguidores.
0: Nacionales.
2: Perejil es inocente en caso de ataque en Chubut. Un trágico incidente ocurrió en Chubut, donde un perro provocó la muerte de Alma, una nena de 5 años. El padre de la niña sostiene que el animal involucrado, conocido como Perejil, no pudo haber causado las heridas que sufrió su hija y pide una investigación más profunda sobre el caso.
0: Deportes.
1: Independiente Rivadavia empata en el Maracaná. Independiente Rivadavia sigue invicto en el Maracaná tras empatar 0-0 con Fluminense en la Copa Libertadores. El equipo argentino dejó la serie abierta y su entrenador, Berti, destacó el compromiso de los jugadores en Brasil.
0: Espectáculos.
2: Rod Stewart se aleja de los escenarios por salud. Rod Stewart ha sido sometido a un procedimiento cardíaco y deberá alejarse de los escenarios por un tiempo. El artista ha cancelado el resto de su gira de despedida debido a este problema coronario.
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1: Se aproxima una tormenta de granizo en España. Una intensa tormenta de granizo y fuertes lluvias con ráfagas de viento se aproxima a varias comunidades en España. Se esperan lluvias acumuladas de hasta 50 litros por metro cuadrado entre el viernes y el domingo, activando alertas en 15 regiones.
0: Nacionales.
2: Senado reanuda debate sobre ley de sociedades. El oficialismo en el Senado ha decidido reactivar el debate en comisión del proyecto de ley de sociedades impulsado por Sturzenegger. Esta iniciativa busca habilitar las sociedades automatizadas y el uso de inteligencia artificial, a pesar de las críticas que ha recibido el ministro de Desregulación.
0: Deporte. 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
1: Se aproxima una tormenta de granizo en España. Una intensa tormenta de granizo y fuertes lluvias con ráfagas de

0: litros por metro cuadrado entre el viernes y el domingo, activando alertas en 15 regiones.
1: Nacionales.
2: Senado reanuda debate sobre ley de sociedades. El oficialismo en el Senado ha decidido reactivar el debate en comisión del proyecto de ley de sociedades impulsado por Sturzenegger. Esta iniciativa busca habilitar las sociedades automatizadas y el uso de inteligencia artificial, a pesar de las críticas que ha recibido el ministro de Desregulación.
1: Deportes.
0: Boca venció a Recoleta y avanza en Sudamericana. Boca Juniors logró una victoria clave ante Recoleta, acercándose así a los cuartos de final de la Copa Sudamericana. Con un rendimiento sólido, el equipo se prepara para enfrentar desafíos futuros, manteniendo la expectativa entre sus hinchas.
1: Espectáculos.
2: Lucra tiene un romance secreto en España. Se reveló que Lucra podría estar en una relación secreta en España, lo que generó rumores sobre un posible engaño a la Joaquí. La noticia ha sorprendido a sus seguidores y ha desatado especulaciones sobre su vida amorosa.
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3: 4 de la tarde, 5 minutos.
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1: Putin amenaza con confiscar barcos europeos. Vladimir Putin advirtió sobre la posibilidad de confiscar barcos europeos en cualquier parte del mundo si se continúa persiguiendo a la flota fantasma rusa. Esta declaración se enmarca en un contexto de creciente tensión con Occidente por la incautación de buques rusos.
0: Nacionales.
2: Dogo ataca a niño en Córdoba y queda internado. Un niño de 2 años sufrió graves heridas en el rostro y la cabeza tras ser atacado por un dogo en Córdoba. El menor fue trasladado de urgencia a un hospital de la zona, donde se encuentra en terapia intensiva.
0: Deportes.
1: Estudiantes empató con Universidad Católica. Estudiantes de La Plata igualó 1-1 ante Universidad Católica en un partido correspondiente a la Copa Libertadores. La revancha se disputará en Chile, donde se definirá la clasificación del equipo argentino.
0: Espectáculos.
2: Furor por regreso de ex participantes en Gran Hermano. El reality Gran Hermano sorprendió a todos con el regreso masivo de ex participantes, lo que generó un gran furor entre los seguidores. Los exjugadores tienen un rol clave en la casa, lo que ha elevado el rating del programa.
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0: todos? ¿Cómo les va? Bienvenidos una vez más. Acá estamos en este día miércoles, mitad de la semana, comenzando el programa que te acompaña todos los días. Estas dos horas de los tremendos clásicos de los 80 y de los 90. Días especiales, cosas lindas que vamos a estar hablando con ustedes. Así que se me quedan por acá. Mi nombre es Cali Alvera, esto es Pasado Live. Es el pasado más perfecto de todos. 12 de agosto de 2026, comienza así.
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0: nosotros siempre contándote cosas que te interesan, siempre cosas que te enriquecen el vocabulario. Hoy es el Día Internacional de la Juventud. ¿Lo sabías? No lo sabías. Día Mundial del Elefante también, mira vos. Día Internacional del Disco de Vinilo, cómo me gustan los discos. Qué analógico que soy. Día Mundial de la Caligrafía. Siempre tuve buena caligrafía. Y Día Mundial del Hijo del Medio, lo que soy yo. O sea, es mi día en todo, menos del elefante. Bueno, ¿quién te dice? En un rato te cuento quiénes son los cumpleañeros. En un rato te cuento un poco más de ellos, de Toto, nuestros artistas de la semana. Y siempre la puerta abierta, esa ventana para que te metas. El Instagram, arroba pasado perfecto, guión bajo radio. An Emotion Obsession, Jig Information Society, Walking Away.
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0: Siempre atentos a esta fiesta de cumpleaños que en el día de hoy vamos a tener con algunos que están, otros no. Mario Moreno Cantinflas, actor cómico mexicano, falleció en el 93. Fernando Collor de Mello, político brasileño presidente entre el 90 y el 92. Mark Knopfler, músico británico de la banda Dire Straits. Osvaldo Laport, mira, el Yoruba, está cumpliendo años. Y Roy Hyde, guitarrista británico de la banda Culture Club. Michael Jackson era quien sonaba con Beat It.
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0: Y es el momento de ellos. Qué placer enorme tenerlos. Qué buena banda. Estamos hablando de Toto. Algunas de las tesis que surgen en torno al rechazo que ha generado la banda en los medios estadounidenses e ingleses, especialmente VH1 y Rolling Stone, es por el nombre de la agrupación, al carecer de una propuesta estética en un periodo musical en el que la apariencia muchas veces primó, y otra es que los especialistas en música de estos medios jamás han concebido ni han aprobado que una agrupación mezcle tantos estilos musicales como lo hace Toto. En la misma línea, pero a favor de la propuesta musical de Toto, se encuentran algunos músicos como Steve Day, que dijo una vez que fue verlos a Milán: esta banda creó el sonido propio y único, dice. Es perfecta mezcla de rock, pop, fusión y un poco de jazz, todo en un paquete totalmente armonizado. A Eddie Van Halen se refirió a la agrupación como colectivamente compuesta por los mejores músicos del planeta. ¿Qué tal? Saben algo de música esta gente, ¿no? Toto, Ana.
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Get Quick es una canción escrita por John Warren y producida por Rick Nowels para el segundo álbum de Belinda Carlisle, Heaven on Earth. El tema alcanzó el puesto 2 en los Estados Unidos, detrás de Never Gonna Give You Up de Rick Astley, y el número 10 en Reino Unido en el 88. ¿Vos querés saber de a qué se dedica Rick Astley en este momento? Bueno, poné BBC Radio, el tipo está de conductor de radio, la pasa genial. Depeche Mode, Walking Images, Belinda Carlisle, I Get Weak.

0: OK fue una banda fundada en 1985 en Frankfurt. El grupo solo llegó a publicar un disco, Bang, y luego se disolvió. En marzo de 2008, 20 años después de la presentación del álbum, participaron de un festival en honor a las bandas de culto de los años 80. OK, OK.
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2: 5 de la tarde, 19 minutos.
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0: Wisneck es el nombre del séptimo álbum de estudio de la banda homónima. En el video promocional de este tema justamente se muestra a Coverdale con su entonces novia y actual ex esposa, la actriz Tawny Keaton, mientras la banda interpreta la canción en un escenario brumoso. Wisneck Is This Love.
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Hey es el quinto álbum de Fito Páez, editado en 1988. En un principio iba a llevar el nombre del título, ¿no? Napoleón y su tremendamente emperatriz, fragmento el tema Tatuaje Falso, pero al no agradarle esto a la discográfica debido a su extensión, Páez decidió ponerle Hey a modo de protesta por la restricción de la empresa. Antes eran Los Romeos, Basura. Ahora es Fito Páez, Polaroid de Locura Ordinaria.

Slippery When Wet de Bon Jovi fue publicado en el 86, y no solo significó el lanzamiento al estrellato, sino que fue uno de los álbumes más vendidos en ese año y en la década de los 80. El disco llegaría a vender más de 12 millones de copias en Estados Unidos, y los singles You Give Love a Bad Name y Living on a Prayer fueron número uno en los Estados Unidos. Pasaba Fleetwood Mac en el programa Say You Love Me. Bon Jovi llega con Living on a Prayer.

0: Momento de la pausa, momento del descanso, ahí nomás. Descanso. ¿De qué estás descansando? Si en este programa te relajás como en ningún otro. Pero bueno, anda a buscar algo fresco y venís mientras yo voy leyendo algunos mensajitos que tenemos por acá. Rafa dice, estoy viajando, tengo una traffic donde llevo gente a trabajar. Así que muchísimas gracias por la compañía que nos hacen. A vos, Rafa, siempre está presente. Men Without Hat, The Safety Dance.
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2: El Papa pide revivir la misa dominical. El Papa León XIV instó a no reducir la misa dominical a una actividad pasiva o virtual. Durante su catequesis, enfatizó la importancia de santificar este momento con una presencia viva y también abogó por facilitar el acceso a quienes trabajan los domingos.
1: Nacionales.
3: ANSES advierte sobre estafas y datos personales. ANSES emitió una alerta sobre estafas, recordando que nunca solicitará información personal, bancaria o claves por mensajes, correos electrónicos o redes sociales. El organismo también proporcionó los canales oficiales de comunicación para evitar confusiones y proteger a los ciudadanos de posibles fraudes.
1: Deportes.
2: Partido entre River e Independiente, Santa Fe pospuesto. El encuentro de ida de los octavos de final de la Copa Sudamericana entre River Plate e Independiente Santa Fe fue postergado debido a un terremoto en Colombia. La nueva fecha del partido aún no ha sido confirmada.
1: Espectáculos.
3: Amalia, hija de la reina Máxima, deslumbra en Alemania. Amalia, la hija de la reina Máxima de los Países Bajos, causó sensación en su reciente aparición pública en Alemania. La joven destacó con un elegante atuendo y joyas históricas en un evento que reunió a figuras de la realeza.
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0: a uno de los clásicos momentos que tenemos en el programa, donde la elección es de ustedes, de los que están del otro lado, que quieren elegir buenos temas. Tocó los 80 y a ver qué dice este, qué tema que han elegido, por favor. Me encanta la música, me encantan los lentos, me encanta la época del Chape, Cali. Qué lindo programa que haces. Te mando un beso grande, grande, y gracias por estar, dice Lau. Gracias, Lau, Sophie B. Hawkins me pedía Hace la Emerald.
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Trees of Fate es un hit de finales del 83 de Olivia Newton-John, que encabezó la banda sonora de la película Two of a Kind, protagonizada por Newton y John, y coescrita por John Travolta. Fue escrita por Peter Becker y Stephen Kipner y producida por David Foster para la película. Snap, Rhythm is a Dancer, Olivia Newton-John, Twist of Fate.

0: Oh, Pretty Woman, qué buen tema, año 64, es un éxito internacional de Roy Orbison. Ganaría un Grammy a la mejor interpretación vocal pop masculina en el 91 por la versión en directo que hizo para el programa especial de la televisión Roy Orbison and Friends. Fíjate vos, del 64, es el tema Roy Orbison, Oh, Pretty Woman.
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0: It's Alright es el 13º single de Pet Shop Boys, que fue lanzado en Reino Unido por Parlophone Records el 26 de junio del 89. Alcanzó el número 5 en Reino Unido y a partir de febrero de 2009 es el octavo mejor sencillo de la banda. Pet Shop Boys, It's Alright.
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0: Savage Garden fue un dúo australiano que obtuvo un gran éxito internacional tras muchos años de trayectoria. La banda estaba formada por Darren Hayes en voces y Daniel Jones en piano, sintetizador y guitarra. Sonaba Fun Young Cannibals, Good Thing, Savage Garden, I Want You.
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0: 1986 son los Rolling Stones galardonados junto al guitarrista español Andrés Segovia y el clarinetista de jazz Benny Goodman con el premio Grammy a los logros de toda su carrera, coincidiendo con la salida de Howlin' Shuffle. El álbum fue producto de la mayoría de trabajo en solitario de Richard y Wood y contó con la colaboración de Tom Waits, Jimmy Page, Patti Sialfa y Bobby Womack. The Rolling Stone, Howlin' Shuffle.
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3: 6 de la tarde, 18 minutos.
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0: Upstate a Derrick es el álbum debut del dueto Yazoo, formado por la cantante Alison Moyet y el tecladista Vince Clark. Fue producido por el ingeniero Eric Radcliffe y el dúo, también con la asistencia de Daniel Mirrell, publicado en el 82 en formato disco de vinilo, y en el 83 se publicó en CD. En el 83, fíjate vos, Yazoo Situation.
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vamos promediando el programa, ya nos estamos yendo. Estamos ahí levantando todas las cosas necesarias para irnos. Pero ¿qué tenemos por acá? Arroba pasado perfecto, guión bajo radio. Aguante los buenos clásicos, aguante la compañía que nos hacen. ¿Para cuando alguna festichola de los 80, mi amigo? Nos dice Antonio, gracias, te mandamos un gran abrazo. Will Smith, Men in Black, Losing My Religion, sonaba R.E.M.

0: llegamos al cierre, llegamos al final, nos tenemos que ir. No te pongas triste, no te me pongas a llorar ahora, viste, porque si no, mañana estamos de vuelta, te vamos a estar encontrando seguramente muy contento de iniciar lo que para muchos es las puertas del fin de semana. Para mí falta todavía. Mi nombre es Cali Alvera, esto es Pasado Live, el pasado más perfecto de todos. Nos reencontramos. Beso grande, cuídate. Chau, chau.
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0: Qué lindo que está para escuchar unos temitas, ¿eh? ¿Por qué no te quedás por acá? Que tengo justo lo que estás necesitando. Una lista que elaboró Marcelito Ferraro, la voz cálida y que nos acompaña, de Jaime Alfredo Núñez en la artística, está Pablo Espoto operando los controles. Para darle un poquito de color a todo esto, Karina Fiori y Virginia Pacetti elaboran los mejores contenidos y Javier Retorto se ocupa de la producción general. Mirá con qué te recibimos, con los amigos de Mike and the Mechanics, esta banda que durante los 80 y los 90 estableció como una especie de, no voy a decir novedad, pero sí de punto distintivo, una cosa diferente, un sonido particular. Dos voces y dos pedazos de voces, Paul Young y Paul Carrack, lo que convirtió a esta banda, comandada por Mike Rutherford, que era en ese momento también integrante de Genesis, en una de las referencias indiscutidas del rock orientado para adultos. Este es un disco que sale en el año 1995, se llama Beggar on a Beach of Gold. Estaba pasando Mike and the Mechanics con Mea Culpa.
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0: ¿Con qué te recibimos? Con los amigos de Mike and the Mechanics, esta banda que durante los 80 y los 90 estableció como una especie de, no voy a decir novedad, pero sí de punto distintivo, una cosa diferente, un sonido particular. Dos voces y dos pedazos de voces, Paul Young y Paul Carrack, lo que convirtió a esta banda, comandada por Mike Rutherford, que era en ese momento también integrante de Genesis, en una de las referencias indiscutidas del rock oriental.

0: Begging on a Beach of Gold. Estaba pasando Mike and the Mechanics con Mea Culpa.
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0: Ella es la británica Alison Moyet, a la que conocemos, bueno, más que nada por ese dúo que compartió con Vince Clarke en los 80 y a su, también por algunos discos solistas. Bueno, la pregunta, ¿cuánto está de vigente Alison Moyet? Para responder, sobra sencillamente un dato. Hace un tiempito, unas semanas atrás, lanzó un tour, 34 fechas centradas en el Reino Unido y en Europa, con canciones que pertenecen al catálogo oficial de Yazoo, a un disco puntualmente que salió hace un poquito más de una década, The Minutes, y algunos otros trabajos, acompañada por una banda de tres músicos. El 15 de septiembre empieza en Oslo, en Noruega, y las fechas que llegan pero hasta fines de octubre, incluso principios de noviembre, están casi todas sold out, con lo cual estamos escuchando una de las voces más relevantes del Reino Unido, sin ningún lugar a dudas. Pasaba Alison Moyet, All Cried Out.
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0: Este es un artista muy joven, tiene 32 años, que incluso tenía la mitad de esta edad cuando arrancó a hacer música. De hecho, bueno, viene de una familia musical, su padre, su hermano también se dedican a lo mismo. Y él, con su guitarra y sus propias composiciones, empezó a colaborar con artistas cuando tenía 16, 17, ponele. Aquí compartíamos con vos a Sam Fender con esto que es 17 Going Under.
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0: Este disco es de 1982 y es el segundo de esta banda inglesa, una banda que se llama Dexys Midnight Runners, que hoy está reducida a uno de sus fundadores, que es puntualmente el vocalista, un tipo que tiene raíces irlandesas, celtas, y que se llama Kevin Rowland. De hecho, ahora en septiembre, el 4 de septiembre, sale un disco que se llama Amor, Love, así solo, y que es un conjunto de temas anteriores que ha compuesto a lo largo de su trayectoria, de la actualidad, y que tienen un poco que ver también con su propia vida, como una especie de autobiografía cantada. Viene bajo el nombre de Dexys Midnight Runners, pero es su noveno álbum como solista, y si lo ponemos en el plano de la banda, liderada por él mismo, ¿no? Es el séptimo disco y es el primero en muchos años. Gran parte de la prensa especializada los tildó de One Hit Wonders, banda de un solo éxito, gracias a este tema que la rompió en las listas, tanto en Estados Unidos como en Inglaterra. Because of You.
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0: Este es el polémico Robin Thicke, este artista que es hijo de una familia de artistas. De hecho, su padre había protagonizado en los 80 una famosa serie de televisión estadounidense.
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0: El tiempo pasa rapidito. Y para que tengas una sensación más clara de esto, te tiro un dato nada más. Hace 15 años falleció Gary Moore. El aniversario de su muerte se cumplió en febrero. Uno de los grandes guitarristas del blues. Este disco de los años 90 nos trae este temazo. Gary Moore, su guitarra, Moving On.
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0: Esta artista que es británica tiene un nombre larguísimo, como tres o cuatro nombres, dos o tres apellidos, así que le baten Birdie, le dicen Birdie para simplificarlo. Debutó hace 15 años con 15 años y rápido obtuvo un éxito, te diría que repentino e inesperado. Esta es Birdie con Wild Horses.
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0: Si estabas escuchando este tema desde el principio, a lo mejor pudiste captar ahí unas voces que se escuchan, diálogos que están extraídos de una serie de culto de los años 60, Star Trek. Acá llegó, me parece, bastante después, como Viaje a las Estrellas, ¿no? Era donde estaba, por ejemplo, el Capitán Spock, el de las orejitas así, puntudas, para arriba. Acá aparece como sample de este tema de Information Society, What's on Your Mind.
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0: Esta banda proviene de la ciudad de Boston, esa ciudad que acoge una de las maratones más antiguas del planeta. Tiene como 130 años la competencia, que junto con las de Nueva York y otras ciudades como Berlín, Londres, Tokio y la de los Juegos Olímpicos, forman parte de los íconos de este tipo de competencia atlética a nivel global. Ahí nació esta banda con Rico Kasich, con Benjamin Orr, son The Cars, Magic.
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0: escucharon lo nuevo de Nickelback. Tiene una fuerza, pero unas guitarras recontrapoderosas, la batería que parece que te va, no sé, a destapar el pecho. Es un disco que sale el 30 de octubre, se llama Everything Under the Sun, todo bajo el sol. Y ya se publicó un primer adelanto, una canción que se llama Rattle the Cage, con John Five, que es el guitarrista de Motley Crue, como invitado. Te digo que, pero está muy, pero muy bueno, un videoclip también publicado en las redes sociales. Es lo primero que hacen desde el 2022, cuando habían sacado a la calle Get Rolling. Así que es un poco el regreso de esta banda, que hace poco había hecho una campaña publicitaria de copetín, de unos chetos, y bueno, le había valido un montón de críticas. Viste que Nickelback es una banda que le dan con un caño. Son los canadienses, acá con un recuerdo, esto es Never Gonna Be Alone.
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